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papá, papá, papá, papá, papá. Toda una piscotilla, ¿no? Toda una piscotilla. Una pispirilla, la ñañolona, ¿no? Aide Raimundo. Alegre, lo importante, alegre, transmite alegría, transmite felicidad, transmite seguridad, energía positiva. Claro, pues quien está alegre, contento, tranquilo, trabaja tranquilo, alegre, contento, llena de energía, llena de vibras, lleno de brillo, lleno de luces. Entonces, porque está alegre, está contento, claro, pues, de eso se trata. Sus gritos de la ñañolona Aide. Ese perrito que le han pisado.

Dile a tu mamá que estás con un pecho peludo, claro, con un hombre moreno o con un hombre de color, ñañolona, claro. Dile a tu papá, que tienes tu chico pumpito, achichito, pequeño, guaguacha. Buena, buena, buenas noches, buena, buena, buena, buenas noches. Lejos vaya el grito para las alturas, ahí las alturas de Agua Dulce, el Pavo, Hongón arriba, en la Sierra de Tayabamba, Hongón, ahí nos sintonizan claritillo. En las cabeceras del Viao, vaya un gritillo, ¡Hijo! ¡Vengan yo!

0: Altura de Sion, buenas noches, esa linda gente, gentecilla, gente, buenas noches, en las alturas de Sion, arriba en el cerro, ahí donde está la brisa, ahí donde el amanecer es frío, es fresco, ahí donde el amanecer se agarran pechito con pechito, pupito con pupito, changuita, rodillita, bien enroscadito, ahí bonito y lindo, porque amanecen fresco, claro. Pero si estás solitario, ¿cómo, ñaño Alón?
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0: ¡Ignacho! Para mi ñaño Ignacio, ahí en las alturas de Campanilla, me dicen tú que en mi chacra yo te escucho, en el pueblo no te escucho, me dice. Bueno, entonces en las alturas de Campanilla, para mi ñaño Alón, Ignacio.

0: cuentos de amor.
1: Tutum, tutum. Señoras y señores, amigos, seguidores, un abrazo a la distancia, un abrazo para todos, dos palmaditas en cada espalda, pum, pum, pum, ¿cómo estás? Hola, ¿cómo estás? Hola, ¿cómo estás? Hola, ¿cómo estás? Hola, buena, buena, buena noche, buena, paisa Antuco, el sanmartinense ingresando a vuestros hogares a través del volumen alto de su radio que nos sintonizan todos, un programa familiar, un programa amiguero, un programa contagioso, un programa que pega en costa, sierra y selva, un programa exitoso, un programa que convierte también al fracasado en exitoso mediante el escuchar y el consultar de este servidor paisa, un viejo paisa de Lamas, quien habla en estos momentos.
0: Por ti es sincero.
2: Así es, Aide Raimundo, la voz del amor.

0: Santo.
1: Dile a tu papá que tu enamorado se pone un pantaloncito que no sé cómo mete sus piernas en esa basta. Todo agarradito para cintura de pichico. Ahí está con su polito ahí pegadito. Dile, papi, así es mi novio.

dile a tu papá, dile a tu mamá, que a tu enamorada le gusta la huasca. Primuchito, primuchito, buenas noches. ¿Cuánto tiempo estás mal, primuchito? Años, Antuco, claro, pues año. Años vives, como dice, expectorando tu alimento. Pero así no entienden. Vomitando lo que comes, así sí entienden. Técnicamente, no pega así el programa. Tiene que ser como hablamos, ¿no? Tiene que ser, ¿no?, como se tiene que decir. ¿Cuánto tiempo así estás con ese dolor de estómago? Con esa boca salivosa, con ese estómago caliente, con ese estómago doloroso, irritado, inflamado, afiebrado, y esa sentadera que te arde, que te quema, tanto estar en pujos o tanto estar quichateando todos los días, todo el día, y no hay cuando encuentre curación ni mejoría. Usted tiene brebaje, primucho, ñañolón, usted tiene un daño, un mal en su barriga. Este amor. Pero, como te digo, para... Aquí está Antuco, ve mañana. Mañana viernes va a curar Antuco. Mañana Antuco se enfrenta al brujo. ¡Pum! ¡Pim! ¡Plum! Ya está el brujo en ranas ya.

Si vive ñaño Olona, ñaño Uchita, venga usted que vive con esa tos seca. Ñaño Olón, tú que vives como Puma Zúngaro, ese su pariente de la doncella, ese Puma Zúngaro cuando lo sacan del río. Así vives con esa tos, suena tu espalda, quema tu pecho, arde tu garganta, no expulsas nada, ya pierdes el habla, ya estás flaquito, te estás secando, ya te trataron, ya hicieron todo lo que tenían que hacer por ti, y por último, te envían a otro lado, como quien dice, ya no friegues aquí, vaya a fregar en Lima. Ya te fuiste también a Lima. Ya regresaste. Peor todavía. Porque no encuentran tu enfermedad. Porque no encuentran tu mal. Porque tu enfermedad no es un microbio. Tu enfermedad es un daño. Tu enfermedad no está en la sangre. Tu enfermedad no está en tu tongoro, como tú lo sientes en tu garganta. Ni está carcomiendo tus pulmones. Tu enfermedad está encima. Tu enfermedad está en tu cuarto, en tu ropa, en tu colchón, ahí donde te acuestas, en tu vereda, en tu huerta, en tu corral, ahí donde reposas. Todo eso está mal, puede ser que usted no sana. Pero mañana, ñucawan, mañana, Antuco, le saca la al brujo, mañana. Mi amor, ¿por qué?

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Pedrito Gómez, Jirón, Jirón, Pedro Gómez. Pedrín Gómez, aquí en Tocache, en el Jirón, Pedro Gómez, Antuco de Lamas, el viejo del monte. Curandero espiritista, curandero espiritista. ¿Quién anda, no, de veramente, con esos viejazos que vuelan?

Así que tú venga nomás, a lo seguro el día de mañana, venga con su hija enferma, venga con el hijo enfermo, venga usted con la suegra, el consuegro, venga señora usted con la yerna, como se dice, con la nuera. Nueras traigan a las suegras, yernos traigan a los suegros, suegros traer a los yernos, suegras traer a las yernas que están mal, que están enfermas. Familia, traer a los guambrillos, yo les voy a icarar. Mañana a los guambrillos les voy a curar del susto, del vómito, del manchari, del mal aire, del mal espíritu. Le ha acercado el tunchi, le ha amado, como dicen, le hace vomitar el alma. Por eso que no habla, por eso que no camina, por eso que no levanta. Ahí está, sentadito, acostadito o volteadito. Ahí ya no crece, ya tiene 5, 6, 7 años. Está cotipado, claro. Antuco del Monte conoce el ícaro, el remedio, la cura para la guagua. Mañana de la guagua al abuelo, del viejito al joven, todos se curan hasta del desmayo. 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Yo soy beshi ahí, beshi. Con la canchita Huellita, con la canchita del colegio inicial La Huellita. Vamos escuchando, claro, un temita bien lindolfo, claro, pues, lindito, bien lindolfo este temita para ti.

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0: ¿Quién? ¿De dónde sacamos tu mujercita, cholo? Tú que tiempos, años vives todo caspacho.
1: ¡Tiene guacho corazón! O de repente es una chimbotana.
0: Una de Satipo sería linda, claro, pues su naricita parece cupizo.
1: ¡Ponga, niño! ¡Arles y Roy! ¡Eso! ¡Eso!
0: Para ti, ñañolón. A ti que te ofrecí el otro día, vamos a buscar a tu mujercita una cusqueñita. No, Antuco, reñilona es. Entonces una satipeña, claro. Una satipeña así, bien ruquita, gordita, agarradita. Claro, jugosita. ¿Cómo?

0: ¿dónde será tu suerte? Como dice Antuco, ¿de dónde va a ser mi suerte una linda mujer? Ya, de Oxapampa que sea, mitad peruana, mitad alemana, qué linda. Como se dice, patas de alemana, lengua peruana, cholo, para ti.
1: ¿Quién será? ¿Quién será? ¿Quién será?
0: Así que ya no estés sufriendo, ya no estés llorando, duerme tranquilo, relájate toda la noche, mañana temprano vienes, claro. Ya no sufras por esa guanuqueña, ya no sufras por esa liberteña, ya no sufras por esa cajamarquina, linda, blanca, ojona. Ya no sufras, cholo. Antuco es una linda mujer, es una buena mujer. Claro, nadie dice lo contrario. Todas las mujeres son lindas, son buenas, todas. Me dice un país Antuco, pero cría sus ganados, me dice. Por eso mismo, de Oxapampa, una que también cría sus ganados. Claro. Entonces ya no estás sufriendo ya por quién será. ¿Quién será? Una Schuller buscamos para ti. Una Bauman buscamos para ti. Una Heininger para ti. Una Ed, claro. Una Ed. Una Westreicher para ti, claro, pues una oxapampina blanca, alta, que te carga.

yo quiero una, claro, una coloradona para ti, cholo. Claro, pacucha. Pacucha es rubia, pero rubia, su pelo con rubia, una pacucha. Coloradona. Sí. Camina todo, vaqueras caminan ahí, las ñañas. Sus zapatos, ¿no? Botas de cuero. Bien agarrar sus correas, su sombrero, claro. Su balillo colgado ahí, parece de mi paisa de Chotano. Saludos para mi paisa Chotano, está mi paisa Chotano, viene con su machetón colgado. ¿Para qué son de machetón? Mi después, ¿quién te va a atacar? Y ya, bueno, así va a ser tu oxapampina, ¿ah? Claro, pero... ¡Ay! ¡Ay! Parece española.

Tú ven nomás, tú ven nomás, dime dónde está, en qué lugar está, en qué ciudad está, en qué país está. Tú ven nomás, ven nomás. Hala con este viejo. Claro, venga mañana. Venga nomás, mañana viernes atiendo desde temprano. 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Claro, del colegio, iniciar las huellitas. Vecinito, Beshi, con la canchita. Ahí vive Antuco. Venga usted el día de mañana, viernes de curación. Mañana curamos todo el día. Venga usted que, así estás, así siempre estás. Como dicen en Puno, así siempre está, así siempre sabe ser, dice, total. Así siempre, así siempre. Venga usted el día de mañana. Mañana voy a curar todo el día.

Una de Michoyo, puede ser, ¿por qué no? Una de Chunté, puede ser, una de Chunté, claro. Una de Guacamayo, Antuco, claro. Ahí por Guacamayo hay solteronas. Ahí están como Guacamayo, están, claro. Una de Nuevo Jaén, bonito sería para ti. Una de Pólvora, Polvorín, Racatampun, Chinchín. Qué lindillo, qué bonitillo, qué prosistillo andaría con tu mujercita de Pólvora. De Pisana, quiero Antuco. Puede ser, sí, ¿por qué no? ¿Por qué no? ¿Qué te impide? ¿Quién dice no? Tú ven nomás, ven nomás. Ven mañana viernes, viernes de curación.

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¡Ay! ¡Ay, ay, ay! Sigue el programita, rumbo hasta las 8 de la noche, mañana atiendo desde tempranito, mañana voy a curar a todos que vienen, le voy a curar, ahí te lo voy a curar, tranquilidad.

todos los paisas cargan en canasta a su mujercita en la danza. Todo un tremendo ruedo al pie de la humilla. Así dicen allá. Humilla, no ñunza. Cortamonte dicen, ¿no? Yo diría cortamonte cuando están haciendo chacra. Hay que cortar el monte. Pero un arbolito. Ya bueno, igual. Allá al pie de la humilla. Claro.

Maver, ¿qué dice Don Antuco? Te saluda. No va a mencionar. Casecito, como dice. No, ahí no va. Callampa, no va a mencionar tu nombre. Quiero saber de mi marido. Dime por qué cambió. Rápido. Se nota que no me quiere. Dime por qué no viene. Y cuando viene, ¿por qué reniega? Dime cuando no viene, ¿qué hace? Se va a Tingo María, a su familia, y no viene. Pero por las noches me llama para insultarme, decirme que soy una... Uy, ¿cómo? No. Bueno, voy a hablar bajito nomás. Decirme que soy una perra, le dice. ¿Quién te dice así? Ese es dañado. Venga usted el día de mañana. Solamente por decirte así, como que si no sería hijo de una mujer. Ahora, si delante de tu familia te habla así, imagínese, con hijo de quién usted se ha metido. Claro, ¿no? Ahí decía Don Balduco, con hijo de la grampa. Ah, claro. ¿Cómo te va a insultar así? Venga usted el día de mañana. Venga nomás. Yo lo voy a trabajar para que ahí lo... A esa clase de mente hay que tener ahí pisado toda la vida, ñaña. Que te lava tu ropa. Que te haga comer tu boca. Que trabaja como un esclavo para ti. Que su familia se admire, se sorprende después que ha sido machista, después que ha sido así, allá, mira cómo anda ahora, sí. Como dicen, seguro está curado. No, va a estar encarado. Muy diferente. Cuando es encarado, nadie así nomás le arregla. Por eso viene, hablan conmigo. Dime, Antuco, si mi familia, mi hija o mi hijo está curado, me dicen. A ver, vamos a ver. Está encarado, le digo. Por eso es que nadie le ha podido arreglar. Pero yo sé que encarado lo hicieron y yo lo voy a soltar. Claro. Entonces, vamos a hacerle un trabajo. ¿Para qué? ¿No? Todo lo que te dice a alta voz, en Tingo su familia celebra, ese es mi cachorro, así tiene que ser hijo. Así dile más a esa mujer, dile más, te odian. Yo le voy a arreglar, ya sé, freo, yo lo voy a arreglar.

vamos a la última parte. Es todo. Más de la mitad lo estamos salteando. Es todo, amigo Don Antuco, porque ya hasta donde yo he leído así bajito, hasta ahí nomás no me gusta más ya lo que está más escrito acá. Pero ya estás con la respuesta y ya estás con la solución, ya estás con tu idea de cómo va a ser las cosas. Mañana viernes, te voy a esperar.

En esa partecita el bombista estaba agachado y cerrando los ojos. Claro, bien concentrado. Del quenista hasta sumir su labio. Ahí dibujado ya que en la boquilla de la quena. Ahí está bien sumir su labio. Setón, ese redoblante, claro, pellejito de años y tierno. Mañana voy a curar todo el día desde temprano, bien nomás, bien nomás. No esperes que te arrincone esa enfermedad. A muchos ya les ha arrinconado el daño, la maldad. Ya no quieren salir. Están avergonzados, no quieren salir ni a la vereda. Porque no se dejan ver en la condición que están. Están metidos, escondidos, vergonzosos, peligrosos, temerosos, así están. Ese es el efecto, síntoma de un embrujamiento. Venga nomás, venga nomás. Mañana ven nomás. Al Jirón Pedrín. Ven mañana al Jirón Pedrín Gómez. 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

Vamos a ver qué dice, vamos a ver qué dice. Amigo Antuco, dime por qué mi hijo se coge la cabeza, grita y se desespera, grita y se desespera, reniega de todo y está violento. Dime qué está pasando. Él estaba sano, no estaba así. Avísame qué tiene, por qué está así. Amigo Antuco, gracias. Esperaré respuesta. Y ta ta ta ta ta ta ta ta ta ta ta ta. Yo veo que el doctorcito ya te ha dicho que sufre de esquizofrenia. Está empezando su mal y cada vez está peor. Pero el asunto es de qué le inició. ¿De qué empezó? De la nada, de hoy a mañana, de un momento a otro así. Tu hijo tiene daño y yo le voy a curar. Me visitas mañana.

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Mañana las curaciones desde temprano. Mañana las curaciones desde temprano. Atención, Miñayolón Delcio. Atención, Miñayolón Delcio Cervantes, dice aquí. Hola, soy Delcio Cervantes. A ver, Ñañolón, ¿qué pasa, Ñañolón?

¿Qué más dice? ¿Qué más dice? Estoy bien. Me siento tranquilo y contento contigo. Cuánto te agradezco porque tú has podido curarme mi enfermedad. ¿Qué más dice? ¿Qué más dice? Ya estoy sano. Ya estoy bien. Ya no sangro. Ya no sufro. Ya no lloro de dolor. Estoy contento con usted, señor Antuco. Chévere, pues. Cervantes. Cervantes, viejo lindo, promoción, viejo Mazzini, está sano Cervantes, está bien mancado Cervantes, claro, tu barriga como un tambor, tu barriga frío como tener una barra de hielo adentro, arriba abajo, flema, sangroso, doloroso, apestoso, caliente, sufrimiento. ¿Y tú crees que era Cervantes? ¿Tú crees que era un hemorroide así nomás? No. ¡Qué bruto, cholo! Andabas picacheado, como se dice. Picacho. Todo tu cuerpo. De adentro empezaba el mal. Pero ya estaba en la planta de tus pies, ya estaba en tus frentes, en tu sobaco, en tu lengua, Cervantes, qué bruto. Cervantes, cholo. Promoción. Ya estás bien, cholo. Gracias por avisarme. Mañana atiendo todo el día. Curandero. De esos ponalladazos, todo negrunchazo nomás, ya de tan ser viejo, experimentado. La experiencia es total para enfrentar al mal y conocer la enfermedad maligna, el daño, el embrujamiento. Ya tiene que ser experimentado, viejo, conocedor. Y eso es Antuco.

Hola, amigo Antuco, estoy contenta. Estoy contenta. ¿Qué más dice? Mi esposo regresó, estamos tranquilos los dos. Ya no tenemos problemas. Nuestra familia, ¿qué dice? Nuestra familia han superado, nuestra familia ha superado nuestros problemas. Claro, pues, o sea, su familia, como quien dice, ya no están enfrentados por ustedes. Y eso también, pues, cuando les hacen algo, cuando los trabajan, no es así nomás, que hacen pelear a dos familias porque el hijo o la hija de uno, del otro, ya están pasándolo mal. No solamente afecta, ¿no?, a los que forman una relación de pareja, sino a los padres, a los hermanos y demás familiares. Y así estaban, ¿no? Entonces, gracias que me haces saber.

el remedio que yo te di, el remedio que yo te di, eso tienes que seguir echándote hasta acabar. No vayas a guardar ni tampoco vayas a regalar, porque no está rezado para otros, no es colectivo, es personal. Así que no te dicen, voy a guardar un poquito para alguna vez o por ahí, para mi hermana que también tiene problemas. No, toditito. Yo calculo que estás en la mitad de tu preparadito. Todos los días, antes de dormir, te vas a echar tu remellito, a echar tu remellito. Claro. Entonces, termina y termina todo el problema sellado, tapado. Ya no hay nada, ya bien trabajado. Pues.

0: a tu marido mansito. Bien, ya no va a volver a otro lado. Ya, ya no va a estar. A otro no. Solamente a ti. ¿Ah? Claro, solamente a su doña nomás, pues, claro. Este, el joven ingeniero de sonido que está operando los sonidos, pues, todo quiere saber de él. Un huancaspatino preguntón es.
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me voy. Regresa a las 5 de la mañana. Nada más me queda hacerle la invitación para que me visites el día de mañana, claro. Mañana viernes curamos todo el día. Y en la noche, por ti, que estás hecho maldad, me voy a donde sea, me voy. Con los espíritus médicos, con los espíritus blancos. Gracias por su sintonía. Hasta el día de mañana, 5 de la mañana. Buenas, buenas, buenas noches.

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0: empezó el programa bailando mucha, mucha y rica salsa. Ahora le toca el turno a nuestros engreídos, la cumbia. Porque ¿cuánta gente aquí en Manchay le gusta la cumbia? ¿Dónde está la gente cumbiambera? ¡Qué rico, señor! Y para que usted goce y baile, les cuento, recién llegadito de los Estados Unidos, todos los chicos de Brigitte y su banda, palmas para darle la bienvenida a los chicos.
1: Tatisita, buenas tardes.
0: Saludo primero acá. Mi amigo Rubio, ¿cómo se llama?
2: A mi nombre es Abel, animador de Brigitte y su banda. Un placer estar presente, por supuesto, el domingo de Fiesta TV Perú.
0: Me imagino que esto es para
2: usted. Regalito para usted. Muchas gracias, Catisita.
0: Su nombre, mi amigo de la
2: Juan Carlitos. Él es Juan Carlos, coreógrafo de la agrupación, por supuesto. De la banda.
0: A ver, un pasito adelante,
2: Ahí está, chicos. Vamos a demostrar un poco de lo que hacemos en el show. Catisita, ¿qué te parece? Hacemos un pequeño corte, chicos. Listo. Un pequeño, algo de lo del repertorio que hace en el escenario.
0: Algo chiquitito nomás,
2: Rápido, hermano, rápido nomás. Señores y señoras, adiós.

0: aplauso, por
1: Dios
0: favor.
1: Dios mío, palmas para
0: él. Gran personaje.
1: Ah, muy bien, muy bien. Mi reina, ¿cómo estás? Bienvenida. Palmas para Brigitte, que ha venido con toda la banda. Reina, espectacular, acá el coreógrafo, ¿eh? Bienvenida, Brigitte.
2: Claro que sí, muy contenta de tener a los mejores coreógrafos del Perú. Perú tiene lo suyo, tiene talento,
1: ¿no?
2: Todo. Perú no le falta nada realmente. Muy contenta de estar en tu programa.
1: Gracias por estar aquí, Brigitte. Esperamos hace mucho tiempo. Sabemos que estás por toda la selva, por todo el Perú, por todo el sur, por todo el norte. Y acabas de llegar de los Estados Unidos.
2: Claro que sí, te comento que nos fue súper bien. Gracias a Dios, el trabajo sigue. Como siempre nos vamos a encontrar en los escenarios en todo el Perú, ya sabes. Cómo nos va en la chamba, y bueno, seguimos adelante, gracias a Dios.
1: Qué bueno, reina, acá quiero regalarle a la chica más alegre el disco de Brigitte, pero solo para la... A ver, ¿dónde están las chicas alegres? Muy bien.
2: Esto, para todas. Para
1: esto
2: todas.
1: Me lo llevo, ¿eh? Me lo llevo, Brigitte, gracias. Listo, por estar gracias. Aquí. Preciosa. Ah, y este chico tan lindo.
0: Uy, Cristian Medina.
1: Ay, no, a ver. A ver tu músculo.
0: Pero qué hombre.
1: Dios mío, qué hombre, ¿no? Y bueno, y el aplauso para toda la banda de Brigitte, que han venido espectaculares de negro. Mi querida Brigitte, ¿cómo te ubicamos? Página de Facebook, teléfono de contratos.
2: 956-386916. Claro que sí, es el número de contratos y la página oficial, Brigitte y su banda, Club Oficial y Brigitte y su banda oficial.
1: Gracias, mi querida Brigitte, la reina del corazón bandido. ¿Cuántas chicas queremos escuchar Corazón Bandido?
2: Amores prohibidos.
1: Muy bien, entonces seguimos en Domingos de Fiesta. Ella es la vampiresa de la cumbia, Brigitte y su banda.
0: Con todo el cariño.

0: manos arriba. ¿Dónde está la gente más alegre, la gente más alegre?
1: ¿Dónde, dónde, dónde,
0: te voy a regalar tu disco. Arriba, arriba, arriba, arriba, arriba, arriba, arriba, arriba, arriba. Seguimos, seguimos bailando, señores.
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1: la banda de DC.
0: Que suene, que suene, que suene, suene, suene, que suene, que suene, que suene, suene, suene.
3: Oye, vamos a seguir bailando y a seguir gozando, por supuesto. Brincita, la semana pasada estamos visitando la ciudad de Estados Unidos, el país, por supuesto, Estados Unidos. Estamos en Nueva York, tantos amigos, tantas personas que conocimos.
4: Claro que sí, la gente de Virginia también, nuestros hermanos peruanos trabajando allá.
3: Ahí está, claro, toda la, sí. Un saludo especial para toda la colonia en Estados Unidos. Muchas gracias a toda la colonia peruana ahí. Vamos a ir bailando, señores. Esta es una canción que está conquistando corazones a nivel nacional y, por supuesto, en diferentes países. Hoy por hoy la vamos a cantar, por supuesto, el domingo de fiesta para todo el público de

0: varones, ¿ah?
1: ¿Dónde están los varones,
0: Ricky? Yo no, Katy, las mujeres siempre, siempre.
1: Le vamos a dar otra oportunidad a los varones, Brillicita, porque creo que no hay varones.
0: No, ¿para qué le vamos a dar otra oportunidad? No.
1: ¿Dónde están los machos de Manchay? ¿Dónde están los machos? Puro calzoncillo, quiero ver puro calzoncillo. No, oye, no hay.
0: No hay. Eso. Katy, ¿qué pasa con, con el público masculino aquí?
2: Aquí todas somos mujeres, ¿ah? ¿Sí o no? ¡Un grito, mujeres! Yeah.
0: Como Manchay, siempre, las mujeres sacando cara por el Perú. ¿Sí o no?
1: Seguir bailando, señores, la gente de Manchay. Un éxito más, aquí está Brinjiri y su banda.

34 y 39. 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
1: El Milenio, son las 5 con 00 minutos.

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Buenas, buenas, buenos días, buenos días. Ahí dicen, ¿no? Selva adentro.

0: sintonía. Entonces Antuco complace a esta hora en iniciar Mensajillos de Esperanza, un programita sencillo, pero de mucha ayuda al quien se siente perdido y de mucha ayuda al quien viene en busca de una buena cura, pues, año, claro. Viernes de curación, por ejemplo, a esta hora de la mañana ya todo está preparado, todo está listo para cualquier mal que llega, que viene, ¿no?, en el cuerpo de nuestros prójimos, y nosotros, de acuerdo a su semblante, o su pulso, o el sentir del latir del dolor en aquel lugar de su cuerpo, podemos descubrir su enfermedad claritillamente todos los días, más en este día favorable de curación.
1: Jueguitos de amor.
0: Los saludos amorosísimo vaya para todos que están en sintonía. También les saludamos a los que no lo están, porque tal vez se han quedado jatazos, como dicen, dormidos, y se van a despertar más rato, como se dice. Uy, ya pasó su programa de Antuco, no escuché qué enseñó, qué indicó, qué orientó, qué aconsejó el día de hoy. Entonces, saludos para ellos también. Saludos para los que no están en casa en estos momentos. Saludos para los que están lejos. Saludos para todas aquellas personas que lo están pasando mal últimamente, en lo familiar, en lo económico, en la salud, en los trabajos del campo, tal vez en las crianzas, en las crías que van perdiendo sin explicación. Día a día, muere Antuco, mi chancho, dicen. Antuco, muere mi cachnero.

Entonces, para eso, pues, ñañushita, Antuco, bueno. Antuco, aquí en cabina, haciendo despertar, tratando yo de que todos, ¿no? Todos juntos recibamos este bonito amanecer lleno de energías positivas, lleno de fuerza curativa en nuestra casa de curación el día de hoy, viernes de sanación, noche de espiritismo. Venga todas aquellas personas que viven siempre mal. ¿Por qué digo siempre mal? Porque mejoran un poco y nuevamente enferman. Así están. Un tiempo mal, otro tiempo mejor. Parece que ya va a sanar, pero nuevamente enferma. Muchos ñaños se hicieron operar. Ya pasó años, pero siguen con el mal. Entonces no es sencillo, no es natural. Algo hay por dentro, algo postizo, usted va cargando, algo que no es de tu cuerpo, algo que no es parte de ti, algo que no es parte de tu vida, hasta está metido y nunca te das cuenta en tu hogar. Por ejemplo, en tu hogar y contigo, con ustedes conviven un espíritu maligno que molesta a veces con pesadilla de cuando en cuando, que hace ruido en la sala cuando todos están, ¿no?, en la cocina, que hace ruido en el cuarto cuando todos están en la sala, que a veces llama, por su nombre le llama al quien va a fallecer, ya le va aturdiendo, por su nombre le llama cuando está despierto en la noche o cuando está dormido, se asustan. Entonces algo raro está pasando. El día de hoy vamos a curar, el día de hoy vamos a descubrir. Viernes de curación es el día indicado para poder nosotros saber qué es lo que está pasando en

tu hogar. ¿Por qué en tu hogar las cosas marchan mal? ¿Por qué en tu hogar todos están mal, se sienten enfermos? Por eso vega el día de hoy, hijos, padres, papachos, abuelos, las abues, todos deben venir el día de hoy. Guauita, guauillo, guambrillo, chinanillo, quisquí. ¡Brillar!

tú ni cuenta te das, ni cuenta, dentro de tu casa hay una prenda de muerto. No es tu prenda, ni prenda de tu señora, menos de tus hijos. Una prenda nunca, nunca, ¿no? Que se pusieron, ¿no? Ustedes, o se puso alguien de ustedes. Hay una prenda metida, tapada, arrinconada, bien escondida, y esa prenda es de finado, es de muerto. Entonces jala desgracia, accidente, muerte repentina, enlutamiento, tristeza, fracaso, salación, saladera, como se dice. ¡Antoca! Y está listo y preparado a esta hora de la mañana.

0: adentro.
1: Ni cuenta te das que en el tercer piso de tu casa, ahí está. Porque cuando tú lo buscas, desaparece. El misterio maligno se esconde, se mueve, cambia de lugar. Dentro de tu casa, en el segundo piso, en el primer piso, en el tercer piso, en el quinto piso, hay una ánima. Hay un finado. Hay una calavera que se mueve, se va y regresa. Y eso está creando que tu familia está considerada desahuciada y que no tiene cura. 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Venga al Jirón Pedro Gómez, Peter Gómez. Aquí en Tocache, Jirón Pedro Gómez, cuadra 3, costadito de la canchita sintética, del gras sintético, del colegio o del jardín. Iniciales las huellitas.

Dentro de tu cuarto, de tu nidito de amor. Dentro de tu cuarto. Ahí dicen, no, lo iracucha, dicen. Dentro de mi aposento, Antuco. Ya, bueno, dentro de tu cuarto donde roncas, pues. Pues carnero roncas, viejo. Eso sí se deja ver. Todo lo que es pelo, pelo de muerto, sí se deja ver. Pues encuentras siempre pelo, ¿no? En tu velador, encuentras pelo en tu mesa de tu cuarto, encuentras pelo así impregnado, pegado en el espejo, encuentras pelo tirado en la ducha. Entonces, por eso es que vives con ese problema de sensación, de que te sube la presión, tu cuerpo se desgana, caballero nomás, ñaña, ñaño, pum, nuevamente te acuestas a la cama y empieza tu cuerpo a desvanecer, tu cuerpo empieza a perder fuerza, no puedes respirar y de ahí reaccionas y sigue todo el día, todos los días, no hay cuándo desaparece ese dolor de cabeza. Te están trabajando, te están brujuleando, te están pucuneando, claro, pues. Ese virote, ¿no? De ese brujo chepreco que el día de hoy, cuidadito, lo va a levantar, le va a colgar como a piñata a su espíritu. ¡Pum! La única manera de que sus embrujados se sanen el día de hoy en la casa de Antuco, en la casa del espiritismo. Claro, pues, ñañolón, ñañolonita, venga, paisita, venga, querido señor, señora, señorona, doña, ¿no? Hermanituini, ¿no? Prima, tráele a mi primo, tiempos está mal, ¿qué es lo que le pasa? ¿Qué es lo que siente? Ahí le vamos a descubrir por qué endura su cuerpo en alguna parte, por qué se hace bola su cuerpo en alguna parte, por qué siente como candela su cuerpo en alguna parte, por qué siente que por la boca va a salir algo, pero nunca sale nada, pero en la noche siente que se mueve en su barriga de mi primo, que está de mi ñañolón, de mi hermanituini, que está en tiempos enfermo, flaco, seco, siente que se mueve como una guagua, ahí, patea, tambalea, tum, tum, tum, hasta ya, claro, es el mismísimo Supay, claro que está por dentro metido en su cuerpo. ¿Y dónde le entra, Antuco? En el monte, en el cerro, en la sierra, en la selva, en la costa, a donde habitan espíritus en pena o por donde cabalgan en la noche los maleros, los hechiceros montados en una bestia, en un caballo blanco, en un caballo negro, en un chancho blanco, en un pavo negro. Todo esto cuando se encuentra en la noche caminando en el campo, te encuentras con estos seres, ¿no? Fantasmas, entonces mata, enferma, seca, destruye, hincha la barriga, revienta muchos. ¡Ah! Total, son enfermedades raras, son enfermedades incurables, son enfermedades indescubribles, como se dice, indescubribles, difícil de que cualquiera no lo va a descubrir, pero el viejo quien te habla, Antuco de Lama, curandero, no, nacido ahí, como un sajino, como se puede decir, nacido en el monte, conocedor de las costumbres, la tradición, la manera típica y tradicional de curar, como lo hacían nuestros ancestros antes, cuando no existía un centro médico. Entonces, hoy curamos todo el día. Girón Pedro Gómez, Girón Pedrito Gómez, mi dirección, aquí en Tocache, Girón Pedro Gómez, cuadra 3, costadito de la canchita sintética del colegio inicial La Huellita. Lita, hasta ahí los consejos, las orientaciones. A ver, vamos a poner el primer guainatito y damos pase a las primeras preguntas. Tiaini, buenos días. Tiaini, Tiaini. Estarás diciendo,
bonito, lindo, estás así hablando en tu culo. Espero que no loqueas más a la... No se trata de loquearlo, tía, sino de que a algunos lo han tomado a pecho en estos momentos, esta parte del programa, porque lo están pasando muy mal. Entonces nos toca ya levantarles el ánimo, alegrarles la vida y hacerles sentir, tía, que nada está perdido, tía, y que todo se puede solucionar hoy día o cualquier día consultando con el viejo de Lamas, con tu sobrino, con el viejo paisano Antuco de Lamas. ¡Gloria!

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0: esa parte está, esa parte me gusta, esa parte, será mi charapita, dice, no, será mi charapita. Paisa, está mi paisa, le digo, una charapita, pe, hay que buscar tu mujercita, le digo. No, tú, como dice, son cabullosas, me te con. Y hasta ahora no tiene mujer. Ahí estará, parece. Es este. Es sábil, estará goteando. Dije, deja nomás, le dije, que busca a tu mujercita, una charapita. Le dije, no, Antú, como dice. Son caullosas. Caullosas, este.
1: ¡Oye! ¡Otra vez! ¡Eso! ¡Eso! ¡Eso!
0: Hoy día vamos a buscar a tu mujercita. Claro. Tú que eres blanqueñoso, blanco, tu lomo, cholo, payuca. Vamos a traer una morenita para ti. Vamos a hacer que, ¿no? Que venga para ti, ¿no? Una pispurita, una negrura. Claro, una mujercita, una chinchanita. Claro, de la región Ica, una iqueñita, chinchanita. Claro, bien negrita. Solamente en su ojo se logra ver blanco y en su muela nada más. Pues bien negrecita para ti, pues. Claro. ¿Quién será? ¿De dónde será esa mujercita que está escrito en tu vida que va a ser tu mujercita? ¿No? Que vas a sacar tu cachorro, cholo. Claro. Ese muchacho patillón. Un muchacho barbón como tú. Pues. O ese muchacho lampiñón como tú. Hoy viernes vamos a buscar tu mujercita. ¿Quién será? ¿Será una costeñita? ¿Será una serreña? ¿Será una charapita? Cajamarquina, quiero antuco, me dicen. Y ya de ahí será.

0: para mi primo tiene que ser una de pisana, claro. Para mi ñañoloncillo, de ahí de arriba de Cabecera el Viabo, tiene que ser una de Nuevo Cusco, de Barranquita, o de Nuevo Lima, o de La Oroya, o de Nuevo Perú, de ahí cerca nomás, pero conozcan tú, yo conozco todo, ¿no? Adentro, caminando desde Chambuyaco, nosotros hemos salido al Cuchabatá, hemos salido en bote, ya a Contamana, caminando desde Macho con unos países, vamos Santucu, vamos para conocer, claro, conozco todo, de ahí vamos a buscar, tú que estás en Alto Viao, allá arriba, tu mujercita, pero básate, lo importante, lo bueno, ¿no? Gracias a nuestros conocimientos y a lo que tenemos, tenlo por seguro, vas a tener tu mujercita. Pacucha, quiero antojo, pacucha, ya. Esa gringa, no, que pasa un mes, pero ya está saliendo negro en media. Esto no es gringa, le digo. Cutipaz de gringa será, me dice.
1: ¿Qué quiere casarse conmigo?

0: quien también que sean. Pero lo importante es que es mujercita, cholo. ¿A qué no estés viviendo ahí todo? Asnapo, ranciado, solito como un granado. Venga el día de hoy, de frente, eso sí. Antuco, quiero tener mi mujer. No puedo yo chapar, no sé enamorar. Dame tener mi mujer. Ya listo, te vas a tener tu mujercita. Maver, ¿qué dice? Estoy muy contento, don Antuco. Con tu trabajo viendo, estoy muy contento, don Antuco, con tu trabajo viendo que mi hija regresó con su marido. Qué lindo, qué lindo. Un padre viene, pero el otro día, una desgracia la vida de mi hija, mi única hija, Antuco, me dice. Yo no quiero que se paren. Yo sería malo, me dice. Yo diría, o alentaría, está bien que te has separado, ese hombre no vale, no. El hombrecito para qué es bueno, trabaja. Para mí es bien, quiere a sus hijos, todo. Mi hija es lo que es la movida, dicen. Ahorita, primero dime, ¿a dónde está? Ah, vamos a ver dónde está. ¡El éxito de oro!
1: ¿Quién será?
0: Paisa, le digo, aquí sale que está andando de amores con un hombre dañado.
1: Niña chiquilla, aquella blanquita que quiere casarse conmigo, conmigo.
0: Un dañado cabezón, le digo. Que ni pinta de hombre tiene, un dañado. ¿Qué le ha visto tu hija de bueno? Tu hija creo está loca, ¿no? O está... está mal de su nariz, no huele. Ay, ay, yo le he dicho así, ¿cómo va a estar con este asqueroso?

0: está muy tranquila, yo escucho que ya no discuten. Ya no, pues, no tiene cara de discutir, está tranquila. A ese pacucho paisa, ya comí lo que debía comer, ¿qué llama?
1: Es una chimbotana. ¡Oye, quién será! ¡Oye, garanza!
0: Mi yerno ya no está desesperado, está tranquilo con el remedio que tú le diste. Claro, yo te he dicho, lleva, dile a tu yerno que lo utilice así, así. Dale a ver a su mujercita.
1: ¡Ajá! ¡Vamos ahora! ¡Ay!
0: Para... ¿Qué me dice? ¿Qué me dice? Los dos para mí son mis hijos. Claro, efectivamente, pais, esa es la pura verdad. Pues yo te conozco, tú eres una bella persona. Porque un yerno es un hijo, una nuera es un hijo. Como dice mi paisa, ¿no?, de Nazaret, una yerna es una hija, don Antuco. Claro, perdón, le digo, es como una hija, segunda hija, le digo.

Los dos son como mis hijos. Por eso quiero que le cures más a los dos para que vivan siempre así tranquilos, sin problemas, a mi lado y nunca se alejen. Claro, nunca se van a alejar de ti y nunca se van a alejar ellos como pareja. Así está armadito la arcana del amor para tu hija, para tu yerno y tus dos nietecillos. Antuco, nietecillo, guaguá, me decía mi abuelo.

0: ¿Qué más dice? ¿Qué más dice? Gracias, don Antuco. Una consultita, dice. Gracias, don Antuco. Una consultita. ¿Qué dice? Mi sobrino. Quiere saber si le puedes ver qué sufre en la planta de sus pies. Ya, si viene, le voy a ver. Y si no viene, mejor ya le digo ahorita, le voy a oler. ¡Fa! ¡Vamos ahí! Esa que está blanco, pela, es pescado salado. ¿Ya? Eso no es hongos, ni húmedo, ni fresco, ni seco, como le dicen, hongo seco. No. Ese es de tu yerno, de tu sobrino, perdón, que siente, ¿no? Que le entra, le hinca todo hasta la altura de su nalga, como si de su pierna al lado izquierdo, donde está, es el problema, el mal en sus pies. Ese es daño. Pues él anda preocupado, porque ya cuando estira sus dos piernas, está acostado, estira sus dos piernas, ya ve uno diferente. Uno está cambiando de color y está secando. Y entonces que venga el día de hoy, claro, martes voy a estar haciendo mi Juane. Yo voy a hacer mi Juane de gualo. No de gallina, ni de pollo, ni de pavo, no. De gualo. Juane de gualo. Cuando yo estoy preciando mi gualo, yo no voy a estar atendiendo. Hoy día. Y entonces que venga el día de hoy. Se quedan, ahorita están preguntándose, ¿qué es gualo? ¿No? Los de la sierra, los de la costa. Mis paisanos selvas sí saben qué es gualo, de qué estoy hablando. Estoy hablando de un sapo gigante de 20 kilos. Por ejemplo, eso grita aquí en Tocachi, lo escuchan hasta en Progreso, Uchiza, Pisana, lejos. Setón. Ah, claro, pea.
1: Conga, niño. Arles y Roy.

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al lado mis ñaños ahí están gritando, mis ñaños, mis ñañas ahí están gritando. Las ñañas cargan sus guaguas, claro. Los ñañas cargan canastón en la espalda, un panero dicen ahí, un panero lleno de masato masticado con camote crudo. ¿Mi paisanada? Claro, ahí está mi paisanada. Están los indios. Como se dice, ahí está toda mi cholada ahí.

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Saludos a mis paisanos de Lamas, a los que son de realmente de Lamas, pues claro. Hay que ir a Lamas ya, a comer ese juane de chicharras, presa de chicharras, de Ahuiba, de Siquizapa. O si no, de Escarachamil, que ahí pegan la piedra de Xictac-Tac, claro, de Xictac-Tac.

Maver, que dice, don Antuco, en esta oportunidad te agradezco por sanarle a mi esposa. Ella está tranquila día y noche, ya no siente esa molestia desesperante que sentía. Claro, pues. Todo ha cambiado, su vida está tranquila, ya no se desespera ni tampoco reniega, se siente bien. Gracias por curarle, don Antuco. Como se dice, su mal está por dentro, por dentro y por fuera, por dentro y por fuera, así está su mal. Por dentro le comía, sentía comezón, escozor, ¿no? Flujos, y por fuera, por encima, con todo su cuerpo lleno de como sarna, lleno de esa plaga que también le comía, le picaba para abrigarse con la sábana o de día para estar en el calor. Qué desesperante. Eso es una enfermedad, no consiste, que está metido en la sangre. Claro. Pero cuando ya no puede, ¿no?, la medicina conocida, ¿no?, en estos casos, entonces entra, talla los conocimientos, pues, de paisa. Qué fácil su curación. Simplemente hacerle tomar, como tenemos nosotros, cogollitos secos, tenemos todos nuestros remeditos sequitos, si es en plantas. Hacerle tomar cogollos de espintana y ¡pam!, le limpia. En una semana, ¡pum!, le corta por dentro, le limpia por fuera, se cambia de piel, se queda sin plaga, se queda sin rasga-rasga, sin comezón, sin enfermedad, linda, se arregla su cuerpo. Y así estará. Detrás de su oreja ya está todo haciendo herida. Parte de su sobaco en miñaña, totalmente por su seno, todo lleno, toda su barriga, todo total, dice miñaña ahí.

0: Gracias, don Antuco. Quisiera que le curas a mi hija. Sufre dolor de estómago y está flaquita, no engorda nunca, así vive. Tiene 27 años. Chibola, guaguita, chiquilla. Está andando así, flaquita, enferma también por dentro y se deja notar por ver todo flaquita, punguicha, ¿no? Amarillosa, sus lenguas, sus labios secos, ¿no? Su nariz está de igual manera, por dentro así sangroso, así, así camina. Le voy a oler, le voy a oler. Pucha, ya, ya. Entonces, con la hija el día de hoy, vengan, con la hija el día de hoy, vengan. Vamos a curarle. 27 años, pero no parece. Ya estoy oliendo, ¿eh? No parece. Parece una niña así de 15, así, flaquita. ¿Qué está pasando? Ahí dicen, ¿qué te pasa? Entonces, vamos a curar el día de hoy. Ese por andar tomando, como dice, agua cruda en el monte, en la chacra, agua cruda. En verano, aguas detenidas, estancadas, verdosas, limpiándole bonito. Sí es bueno, pero hay que servir, que amanezca frío para consumir el día siguiente. No levantarlo ahí, lavarse la cara, no lavarse la mano, de paso, tomarse un poquito. Son encantos malignos. No, es la enfermedad, ¿ya? Es una enfermedad para como se dice, para animal, como se dice. Los animales silvestres, ¿no? Por más animalitos que son, no pueden oler, meter el hocico, pero no lo beben. Conocen, pues, ¿no? Ellos, es su instinto. Pero el ser humano, ¿no? Que raciona, ve por necesidad o ganado, como se dice, por la sed, a veces, ¡pum!, lo meten. Y así es la enfermedad de tu hija. Paisa, ya lo olían. ¡Uy, qué bruto! Le voy a curar. Ya que ven el día de hoy, le voy a curar. Y le ponemos de aquí, ¿no? De aquí a unos 2 meses. Linda, gorda, hermosa, con ganas de bailar, de pasear, de salir, ayudarte, trabajar, lo que ahorita no tienes ganas de nada. Así vive sentada. Está haciendo calor, pero siente frío. Con chompa, está con su chompita, su blusa rosadito ahí, blanquito, su polito. Encima su chompa verdecita, ahí está sentada. Uy, ¿cómo dice? Están diciendo ahorita, ¿cómo dice? Y verde su chompita, verde, me lo estoy viendo. Pues espiritista, pues espiritista. Ya, lista, lista. Le voy a esperar.
1: Puede dos y puede más.
0: Entonces el día de hoy entregamos el lindo ardiente. Vamos a entregar el indio ardiente el día de hoy. Hoy se entrega el indio ardiente aquí en Tocache, en el jirón Pedro Gómez. En el jirón Pedro Gómez, la entrega del indio ardiente.
1: En la siguiente dirección.

disfunción eréctil. Ni bien subes te bajas. No tienes duración en la intimidad. Subes y bajas como el gallo. ¿Qué está pasando, ñaño? ¡Atasai! Primo, ¿está todo haragán? ¿No quiere cazar tu gato? ¿Está siempre dormidito? Ni haciéndole oler ya quiere. Hermanito,

tu remellito aquí en Tocache, en el jirón Pedro Gómez, en el jirón Pedro Gómez, joven, jovencito, sube y baja como el gay, no, ni cinco minutos, nada, ya está, ya dice, ya, ¿cómo que ya dice? Claro, desde con mi paisa viejito, se cura mi paisa viejito, y está bien como jovencito, su doñita le dice, ya, cansa ya, viejo, le dice, harta ya. ¿Qué va a cansar? ¿Qué va a hartar? Como dicen, no, no se cansa, no se harta. Él sigue, quiere más, quiere carne, porque aparte de su indio ardiente está ahí carado en tigre. Quiere carne, quiere comer. Claro, el indio ardiente. Ya hoy te voy a entregar a tu indio ardiente. Regreso yo a las 7 de la noche. Todos están invitados en este viernes de curación. Venga usted al jirón Pedro Gómez, cuadra 3, costadito de la canchita sintética del colegio inicial La Huellita. Regreso a las 5, a las 7 de la noche, regreso a las 7 de la noche para estar en cada uno de vuestros hogares con un programita Idenyang similar, parecido a este, claro. Ya, lita. Entonces, buen día, dice la brasilera.

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2: En Milenio, la hora precisa son las 6:00 minutos.
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0: 16 y 18.
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0: 26 y 28. 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

0: 6:41.
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18: El Millennium, el tiempo, son las 7 en punto.
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0: 7 y 12.
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0: 7 y 20.
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0: 7 y 42.
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1: En Millennium, la hora precisa son las 8:00.
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0: 8 y 24.
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0: 8:41.
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14: El Millennium, el tiempo exacto, son las 9 en punto.
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0: Son las 9 de la mañana con 10 minutos. ¿Cómo están? Bienvenidos y bienvenidos a nuestra segunda hora del programa. Vamos a iniciar nuestra secuencia esperada por muchos ustedes día a día, todos los días, la gente conectado con nosotros en esta secuencia. Vamos con la secuencia, el horóscopo del día.
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0: Son las 9 de la mañana con 11 minutos. Vamos con Aries.
1: Aries, del 21 de marzo al 20 de abril.
0: Aries, mucha atención, Aries, lo que los astros dan a conocer.

0: La impaciencia puede jugarte en contra en el trabajo y hacer que alguien del entorno tome distancia de tus ideas. El día pide bajar un cambio, escuchar más y elegir mejor el tono. En el amor, una persona insistente puede resultarte agotadora, pero convendrá no reaccionar de forma brusca antes de entender qué te pasa de verdad. Suerte, Aries.
1: Aries.
0: Suerte, Aries. Vamos con Tauro.
2: Tauro, del 21 de abril al 21 de mayo.
0: Tauro, estás en una etapa más favorable de lo que a veces crees, aunque no todo avance al ritmo que te gustaría. Si aparece la melancolía, lo mejor será no alimentarla. En lo sentimental, si estás sola, no será una buena idea volver a abrir una puerta del pasado que ya demostró no llevarte a un buen destino, amigo del signo Tauro.
1: Tauro.
0: Suerte, Tauro. Vamos con Géminis.
2: Géminis, del 22 de mayo al 21 de junio.
0: Géminis, atención Géminis. El viernes puede traerte ganas de frenar y pensar más a fondo qué quieres por tu vida. Esa necesidad de introspección no será casual y puede ayudarte a sacar conclusiones valiosas. En el amor convendrá dejar la idealizar vínculos imposibles y mirar con más realismo lo que tiene los del signo Géminis. Suerte.
1: Géminis.
0: Suerte, Géminis. Vamos con Cáncer.
2: Cáncer, del 22 de junio al 22 de julio.
0: Cáncer, atención Cáncer, para el día de hoy, los astros dan a conocer para el día de hoy, pequeños cambios en la rutina pueden ayudarte mucho más de lo que te imaginas, a mejorar el ánimo y a salir en una etapa de irritación. El día será ideal para empezar con cosas simples. En el amor, escucha bien, ¿ah? En el amor, el mal humor o la ira pueden desgastar un vínculo que en realidad todavía tiene mucho para dar, amigos del signo Cáncer.
1: Cáncer.
0: Cáncer. Vamos con Leo.
2: Leo, del 23 de julio al 23 de agosto.
0: Leo, atención Leo, para el día de hoy, mucha atención, los astros dan a conocer para el día de hoy. La jornada invita a valorar más las cosas simples y a mirar con otros ojos cambios positivos que ya están ocurriendo en tu vida. Si piensas en dar un paso y lo personal o familiar, será buen momento para hablarlo. En el amor también será una buena jornada para plantear deseos, amigo del signo
1: Leo.
0: Vamos con el último signo, atención, Virgo.
2: Virgo, del 20 al 23 de septiembre.
0: Virgo, atención Virgo. Si venís buscando trabajo sin buenos resultados, sea momento de revisar la estrategia, incluso de esperar un poco para esclarecer el cambio. Si ya estás trabajando el viernes como hoy, puedes darte una oportunidad concreta para destacarte. En pareja, la falta de tiempo no tiene por qué poner en duda lo que sientes, amigos del signo Virgo.
1: Virgo.
0: Gracias, amigos del signo Virgo. La opción que voy a presentar en estos precisos momentos, voy a regresar con Libra, Escorpio, Sagitario, Capricornio, Acuario y Piscis. Prepárense. Luego de esta canción, retorno con los últimos 6 signos.

0: Muy bien, continuamos con la secuencia. El horóscopo del día. Vamos con Libra.
1: Libra, del 24 de septiembre al 23 de octubre.
0: Atención, Libra. Habrá varios temas dando vueltas al mismo tiempo. Y la clave será no mezclar problemas distintos, ni dejar que uno tape al resto. También puede aparecer una propuesta laboral importante que merezca ser analizada con calma. En el amor será importante comprender mejor los tiempos y exigencias de la otra persona, amigos del signo Libra.
1: Libra.
0: Suerte, Libra, para el día de hoy. Vamos con Escorpio.
1: Escorpio, del 24 de octubre al 22 de noviembre.
0: Bueno, Escorpio, mucha atención, Escorpio, para el día de hoy. Los astros dan a conocer el día de hoy, Escorpio. Mucha atención, ¿ah? Aunque en general las cosas marchen bien, una preocupación puntual puede ocupar demasiado espacio. El consejo del día llegará desde alguien cercano y puede ayudarte a destrabar mucho. En el trabajo habrá señales de rendimiento. En lo sentimental se abre un momento propicio para tomar decisiones importantes en pareja, Escorpio. ¡Suerte!
1: Escorpio.
0: Sagitario,
1: del 23 de noviembre al 21 de diciembre.
0: Atención, Sagitario. En el trabajo puedes sentirte pesado, aunque no tanto por lo que hay que hacer, sino por un tema afectivo que todavía no terminaste de cerrar. Seguir en contacto con esa historia puede estar frenando tu recuperación. Pide paciencia y menos exigencia con vos misma. Alguna herida necesita más tiempo, o algunas heridas necesitan más tiempo, amigos de
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0: Signo Sagitario.
1: Sagitario.
0: Capricornio,
1: del 22 de diciembre al 20 de enero.
0: Muy bien, Capricornio, la preocupación por el dinero puede dificultarte la concentración y hacer que todo vea más cuesta arriba de lo que realmente está. Durante la jornada convendrá separar problemas y no dejar que lo económico arrastre también al resto. Una caminata, una charla o un consejo acertado pueden abrirte una salida que hoy no ves, amigo del signo Capricornio.
1: Capricornio.
0: Acuario,
1: del 21 de enero al 19 de febrero.
0: Aunque el clima laboral sea tranquilo, el día exigirá foco y más atención a los detalles que si quieres seguir creciendo. También pueden surgir una conversación importante. Escucha bien, ¿ah? Una conversación importante con una amiga que necesitará discreción y apoyo. En el amor, una invasión o encuentro puede servir para destruir que esa persona tiene más para ofrecer de lo que te imaginabas, Acuario.
1: Acuario.
0: Piscis,
1: del 20 de febrero al 20 de marzo.
0: El viernes pide bajar un poco de las nubes y concentrarte en tareas concretas que pueden ayudarte a ganar visibilidad en lo profesional. También aparece alguien cercano que va a necesitar una mano y convendrá no mirar por otro lado. En el amor, una persona con lo que venís saliendo podría pedir una definición más seria, amigos del signo Piscis.
1: Piscis.
0: Suerte, Piscis, para el día de hoy. Voy a repetir dos signos. Atención, el día de hoy con los mensajes de texto que me van escribiendo a través del 925-40-90-43. Atención, Aries y Géminis. Atención, Aries y Géminis. Me acaban de escribir, ¿ah? Aries, La impaciencia puede jugarte en contra en el trabajo y hacer que alguien del entorno tome distancia de tus ideas. El día pide bajar un cambio, escuchar más y elegir menos el tono. En el amor, una persona insiste puede resultarte agotadora, pero convendrá no reaccionar de forma brusca antes de entender qué te pasa de verdad, amigo del signo Aries. Géminis, atención Géminis, mucha atención Géminis. Hoy viernes puede traerte ganas de frenar y pensar más a fondo qué quieres para tu vida. Esa necesidad de introspección no será casual y puede ayudarte a sacar conclusiones valiosas. En el amor convendrá dejar de idealizar vínculos imposibles y mirar con más realismo lo que tienes adelante, Géminis. Suerte para el día de hoy. Muy bien, ponemos punto final de esta secuencia del horóscopo del día. Regresamos a partir de las 10 de la mañana con los gigantes en el Caribe. Ya venimos. ¡No!

0: ¿Se cansaron?
1: 9:42.
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1: El Millennium, son las 10:00.
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0: ¿Cómo están? Buenos días. Hoy viernes, fin de semana. Hoy viernes, como siempre, los fines de semana. En esta secuencia, hay mucha gente que les está gustando esta secuencia, nada más y nada menos que la secuencia entre los gigantes en el Caribe. Dos grandes orquestas. Esta semana hemos tenido orquestas muy buenas. Orquestas que están sonando. Amigo, buenos días. Dice saludos desde Puerto Maldonado. Dice para la gente. La gente dice de Sarita Colonia. Muchas gracias. ¿Cómo están? Bienvenidos y bienvenidas a la secuencia a los grandes gigantes en el Caribe.
1: No solo en tiempos remotos existieron los gigantes.
2: Hace 60 millones de años que lo estábamos esperando.
1: Aquí están los más grandes gigantes en el Caribe. A esta hora presentamos el enfrentamiento titánico.

las orquestas quedarán mano a mano. ¿Quién está por el sector derecho, mi estimado Jay? Una de las orquestas muy famosísimas. Y en la mano izquierda también, dos orquestas. Bueno, ayer hemos estado también con la Sociedad Privada y con los Hijos de la Bella. Dos grandes de la cumbia de la selva de Tingo María. ¿Qué más tenemos el día de hoy? A ver.

0: Bien, queremos iniciar entonces el programa agradeciéndoles a todos ustedes por la preferencia y también por la sintonía. Y también saludando en especial para una persona que está viendo la transmisión en vivo. Muchas gracias. I love you. Muchas gracias. Un besito para ti. ¡Mua! ¡Mua! Un besito. ¡Mua! ¡Mua, mua, mua, mua, mua, mua, mua! ¿Ah? ¿Qué pasó? Dice, ¿te avergüenzas? Dile, dice su nombre. ¡Cobarde! Me dice. ¿Puedes creer que esas cosas me están diciendo? ¿Cómo crees? ¿Cómo crees que me voy a avergonzar? Jamás en la vida me voy a avergonzar para una persona. Cuando yo digo mua, mua, mua, al toque se alteran, ¿no? Al toque. Por ahí dice la Teddy, no. Ahí la, mira cómo le dejamos con las ganas a la gente, ¿eh? ¿Cómo le dejamos con las ganas a la gente? Mira, vea. ¿Cómo le dejamos? A mí me gusta, en serio, dejarles con ganas a la gente, ¿ah? Salud para la gente de Nuevo Progreso. Muchas gracias. Vamos a felicitar también a la gente de Nuevo Progreso, ¿eh? Gracias a la gente de Nuevo Progreso. Si hablas, me dice por ahí los comentarios. Si hablas, te destruyen, me dice. No, ¿cómo crees? Llevo casi un año soltero. Un año he estado soltero, en serio, ¿ah? Ahora, para conocer a alguien, ha sido de repente muy bonito toda esta experiencia y le sigo pasando bonito, ¿ah? No, serio, pues, van. Un año, mira, imagínate, ¿ah? A mí me gusta cuando la gente comenta, digan algo bueno, productivo. No estar diciendo otra vez que no sé qué cosa más. ¿Ah? Bueno, queremos agradecer antemano a todas las casas comerciales que... Ah, bueno, este sábado 11, o sea, la próxima semana, José Luis Arroyo el Lobo. José Luis Arroyo el Lobo en el Parque La Unión, más conocido como El Mercadillo. Saludos en especial para ti, mi amor, Luz. Gracias por estar en sintonía también. Ella viéndonos la transmisión en vivo. Ella también todos los días conectada. Conectada todos los días, viéndonos nuestra transmisión en vivo. Muchas gracias, ¿no?
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0: Tenemos en la mano derecha la Bella Luz. Ya venimos con la otra orquesta en la mano izquierda. Para ti, Luz. Con mucho cariño, con mucho amor, con todo respeto. Sé que nos está viendo la transmisión en vivo. Muchas gracias, ¿ah? A mí me gusta que la gente esté ahí, ¿ah? 10 y 11, bienvenidos.

0: 10
1: y 14.
2: Estábamos presentándoles en Los Gigantes en el Caribe, en la mano derecha, a la Bella Lu. Ahora es el momento de presentarles en la mano izquierda, ¿quién lo tengo? Una mano izquierda vive tu recuerdo, con otra mano una copa de vino. Ay, ay, ay, ay. Vamos con la mano izquierda, ¿quién tenemos, por favor? Y ey, suéltala. Suelta ese tema. Tenemos a Corazón Serrano en Los Gigantes en el Caribe. Dos orquestas que se enfrentan el día de hoy. Ya tenemos la Bella Lu, Corazón Serrano. A pedido del público el día de ayer, me ha escrito Tony, por favor. La Bella Lu y Corazón Serrano, por favor. Dos grandes de la cumbia.

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Dice por ahí el selvático. Oye, Pechón, no seas tan arre, chupé. Son las 10 de la mañana con 25, mi amorcito de mi vida. Todo bien, ¿no? ¿Todo bien? Dime. Todo está bien, ¿no? ¿Te gusta mi programa, sí o no? Si me dices no, yo mando a cortar toda la transmisión ahorita en vivo, ¿ah? Está buena, ¿eh? ¿Pero están bien los gigantes en el Caribe o no? Está buena, señora. Nueva secuencia. Hemos iniciado esta secuencia, señoras y señores. A todo el público, porque todo el público... Bueno, el día lunes, ¿quién se va a alisar? A ver, por favor, el enfrentamiento. Dos grandes del norte. ¿A quién? A ver. Aquí lo tenemos. Ya tenemos la próxima semana, señoras y señores. El día lunes, le tenemos a la orquesta Cumbia Mix. ¿Sí? Cumbia Mix, ¿no? El día lunes. A partir de las 10 de la mañana en los grandes gigantes en el Caribe. Ya sabremos con quién le tocará ya. Una de las dos grandes orquestas. La próxima semana, el día lunes, a partir de 10 a 11 de la mañana en los grandes gigantes en el Caribe.

amorcita Luz, la más coqueta. Coqueta, pues eres, ¿no?

Oye, por si acaso, tener una chica bien coqueta, la boca, tener a una chica o una enamorada bien coqueta, de que muchos hombres o varones le estén mirando, le están ojeando, le están sapeando por ahí, ¿no?

quiero agradecer antemano, gracias a mi gran amiga Nicole desde Bellavista. Dice para mi hija Kiara. ¿De cuál cuarto, pe? ¿Cuál de los pisos? ¿Piso 1, piso 2, piso 3 o piso 4? Más información, pues, Nicole López. De repente me dice, ¿sabes qué, Tony? Estoy comunicándome quizás del primer piso, del segundo piso, tercer piso, del cuarto piso. Porque Bellavista a mí le conozco bien, pues. Casi en la recta final de hoy viernes, fin de semana. No se olviden que mañana voy a estar en el ranking de la semana, donde en ese programa nosotros regalamos muchos premios a todos los oyentes que están en sintonía del programa. Así que ya lo saben, ¿eh? Mañana estaremos regalando muchos premios. ¿A partir de qué hora? Desde las 9 de la mañana, ¿no? 9 de la mañana, 12 del mediodía. Mañana, señoras y señores, regresamos. Ponemos punto final de la secuencia en Los Gigantes en el Caribe. Hoy fueron Corazón Serrano frente a la Bella Luz. Ya regresamos a partir de las 11 de la mañana con los dos pedidos en el aire. No cambien de dial.

0: 10
1: y 41.
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3: El Milenio precisa, son las 11:00.
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¿Qué tal partidazo hoy, a la 1 de la tarde, Australia frente a Egipto, ¿Qué tal partido, Y a las 5 de la tarde, Argentina versus Cabo Verde. Hoy a las 8 de la noche, Colombia frente a Ghana. Saludos para la gente de Las Palmas del Espín, en especial para Eugenio El Moyaco. Muchas gracias.

0: apellidos en el aire.
1: Esa es la secuencia, dos apellidos en el aire. Y tenemos una canción nueva, exclusiva, que va a sonar aquí en Radio Millennium. Esa es la nueva.

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ahora, 11 de la mañana con 21 minutos, 11 y 21. Hasta las 12 nos quedamos con buena música, buena música. Son los pedidos que me están reclamando y solicitando en esa hora de la mañana. Hoy viernes 3 de julio. Estamos en el mes patrio. En el cumpleaños de nuestro querido Perú también, pues. ¡Claro! Nos quedamos hasta las 12 del mediodía con buena música. Gracias a la gente de Nuevo Progreso, Tocache también, Ilustrito, Uchiza, Santa Lucía. Desde cualquier parte que nos escuchan, somos Millennium, diferente a todas. Radio Qué Buena, la que suena.

0: Opa! Saludos a toda la gente que nos viene escuchando a través de nuestra transmisión en vivo también. A través de la FM. Estamos también a través del TikTok. Ya lo saben, gente, ¿eh? Como DJ Tony Tokyo. Esa es nuestra cuenta también de Facebook.
1: Y eso es.
0: De TikTok es, pues.
1: Éxito.
0: Ya regresamos en la parte final del programa.

0: ahora sí, ahora sí, ahora sí. Ya estamos conectados, en progreso también. Ya. Creo que se quedó el live, ¿no? Ahora sí, nos vamos. Gracias. Nos encontramos el día de mañana. Permiso, bye, bye.
1: 11:39.

0: 11
1: y 42.
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2: En Millennium, la hora exacta son las 12 en punto.
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0: 12
1: y 3. 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

0: 12
1: y 41.
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1: 12
2: y 59.
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0: 1 y 11.
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0: 21 y 27. 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

0: 1:42.
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2: 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Y ahora son las 2:00.
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saludarles a mis queridos hermanos, a mis cumpitas, a mis beshis, a mis ñaños que se encuentran en esta sintonía radial, donde que muchas personas están escuchando el programa. Te habla tu hermano Antuquito Watangari, en el nombre de Dios. Vamos a iniciar este programa, una luz en la oscuridad, tu hermano ayahuasquero. 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Vienen de Pisana, vienen también de Pólvora, vienen de Xunté, vienen, hermano mío, de muchos lugares a conocerme, hermano mío. Por eso, hermanito mío, haga tu consulta. Nosotros realizamos a través de la ayahuasca, hacemos trabajos místicos, podemos hacer volver a esa persona que ha ido de tu hogar, a esa persona que está postrado en cama, ñaño, que muchas veces ya está desahuciado de la ciencia, ha caminado a muchos lugares, hasta muchas veces, ñaño, dejando de comer, muchas veces, ñaño, hasta dejando de pagar un taxi, vienen caminando, ñaño, por la salud de su familia. Pero venga y visítame, ñaño, y vas a ver, con experiencia, con garantía, mi ñaño guauqui, ¿qué estás pasando en tu hogar? Yo mismo mío, yo, mi ñaño, a través del tabaco, a través de mis confuros y a través de mi ayahuasca, yo te estoy haciendo ver la persona quien te odia, quien te aborrece, ñaño mío. Recuerda, ñaño, yo sé que en este momento estás pasando tristeza, estás pasando hambre, estás pasando, ñaño mío, sufrimiento con ese dolor, con esos quejidos que tú no puedes dormir en las noches. Hermanito de mi corazón, yo, Antuquito Watangari, estamos atendiendo. 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Estoy atendiendo, ñaño, realizando los trabajos que muchas personas no lo han podido solucionar. Por eso, hermano mío, tenga bastante cuidado cuando a veces recibes un plato de comida. Muchas veces, a veces piden una foto, piden mayormente una prenda para un recuerdo. No, mi ñaño, nunca hagas eso, porque ahí te pueden trabajar. Y cuando te trabajan con un muñeco,
para que tú vivas atormentado, alocado, para que de noche a la mañana usted empiece a tener asco a tu pareja, empiezas a tener problemas, discusiones, y empieza a derrumbar esa felicidad que tú tienes, hermanito mío. Pero tú te haces la pregunta: ¿por qué vivo así? ¿Por qué vivo salado? Pero si yo trabajo, yo estoy sano y mi familia están viniendo contra mí. Es porque hay personas que tienen envidia a tu familia, tienen envidia a lo que tú estás progresando, a lo que tú estás queriendo ser feliz. Y esa es la persona que te quiere ver destruido, mi ñaño. Por eso, mi hermanito mío, usted, varoncito, wauki, que eres tímido, ñaño, que muchas veces ya usted haces tus regalos, das sorpresas, das muchas cosas por esa chica, pero hasta ahorita, mi ñaño, tú no lo puedes ni siquiera olerle, no lo puedes dar ni siquiera un besito, dando la vuelta por ahí, parece ese caballito que está moliendo caña y nunca lo puede conquistar. Para eso, hermano, tu hermano Antuco Batangari,

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No digas que ya estás derrotado. No dejas que el enemigo se ría de tu persona, Ñaño. No dejas que él se burla de ti. Por eso, hermano mío, ven, visítame a esta bella ciudad tan bonito, donde que muchos me abrieron la puerta y estoy trabajando acá, Ñaño, a través de este varones que mayormente están pasando, se están hundiendo en algún vicio, se están alcoholizando porque la muchacha ha ido de tu casa, se ha ido, tienes problema con tu mamá, ya no puedes comer tranquilo. De noche a la mañana ha empezado a derrumbar esa mesa donde que usted tomaba un vaso de agua, un plato de comida. Ahora hay 2-3 sillas vacías donde que tu familia ya no está. Por eso, hermano mío, esta tierra donde que nosotros vivimos existe bastante la maldad, la brujería. Pero yo, hermano mío, el ayahuasquero, Antuquito, experto en los amarres, en la pusanga, en los secretos, en los baños aromáticos para botar toda saladera, toda mala vibra, toda envidia que tienen en tu cuerpo. Estoy preparado, preparado para trabajar con esas ánimas, con ese espíritu para botarle de tu cuerpo que está poseído, que está transformándose en una desgracia. 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De repente ya tu hermanito o tu comodecito, compañero, ya no te funciona. Tu esposa se vuelve fría. Usted ya no tienes ganas de querer tener un contacto con tu pareja. Tenemos los remedios, Ñaño, los preparados a través de mis raíces, a través de mis plantas, a través de mis tallos, de mis flores. Unos macerados que uno se realiza, se trabaja, se lo prepara, Ñaño, para poder convidar a esa persona que está pasando problemas con su amigo. Ya se debe dar cuenta de cuál. Por eso, amigo, usted visítame. No te estás hundiendo en un vicio, es un alcohol, porque se ha ido, o pensando que ya no hay solución. Si hay solución, hermanito mío, mientras que ahí en la tierra existimos, cualquier tipo podemos solucionar los problemas. Por eso, hermano mío, siempre estoy todos los días a esta misma hora compartiendo, Ñaño, el conocimiento de mis trabajos que yo realizo. Realizo, Ñaño. Usted ves. ¿Quieres para hacerte un amarre? ¿Quieres para hacerte unos nudos que nosotros trabajamos para que esta muchacha vuelva a tu casa y vuelva a reunirse con tu familia? Vuelva a tener esa sonrisa con esa muchacha chiquitita. Esa chiquita, bajita, gordita, achinadita. La Teddy. ¿Ah? ¿Cuántas personas, mi Ñaño, me están llamando? Me están llamando a nuestro número de celular donde que nosotros... Pero, hermano mío, yo sé que tú estás escuchando en este momento. Ya estaré dando la respuesta de aquí a unos cuantos minutos, porque hay muchas personas que me dicen: Ñaño, no me pongas al aire. Soy conocido de acá, de Tocache. Soy conocido de Pisana. Trabajo acá, tengo mi tienda. Y acá también veo acá que están escribiendo a través de mi celular, de mi WhatsApp, que estoy entregándoles a ustedes para que anoten para la consulta. La consulta es completamente gratis, Ñaño. ¿Quieres hacer la

0: realizar de repente por qué tu hogar o por qué tu familia o por qué mayormente trabajas y trabajas y nunca hay una felicidad, nunca hay una prosperidad. Ya estás haciendo viejito, pero lamentablemente no tienes dónde ir a vivir, un terrenito, una chacrita. Pero eso es lo que quiere la gente envidiosa, la gente perversa, la gente que mayormente te quiere tener en el piso, hermano mío. Por eso ahí está tu hermano Antuco, para poder ayudarte, hermanito mío, de mi corazón. ¿Sientes ese abultamiento en la boca de tu estómago? ¿Sientes que la pierna te adormece? ¿Sientes unos como si fueran unas guayapuzas, unos hormiguitas que caminan por tu cuerpo? Tenga bastante cuidado, porque ya te están trabajando a través de tu aura, a través de tu sueño. Y muchas veces a través de tus sueños te trabajan, ñaño. ¿Por qué te digo? Porque yo soy espiritista, secretero, porque yo conozco este tipo de trabajos. Y yo verdaderamente, hermanito mío, usted me va a visitar. Ven, visítame con fe. Ven, visítame con fe, mi ñaño. Y te estaré diciendo cuál es la persona que mayormente ha hecho que tu familia se vaya a otro mundo. O tu hijo para que tenga un accidente. O que se asfixia de repente comiendo o hablando. Porque muchas formas hay el brujo que te quiere trabajar, mi ñaño. Por eso, Guauquisito, mi cuerpo de mí está con bastante remedio y cortezas para poder enfrentar a esos brujos que mayormente te quieren ver destruido o te quieren ver en la desgracia, mi ñaño. Nosotros atendemos en Tocache, mi ñaño. Le estaremos esperando. Nosotros todos los días atendemos, porque la casa donde que yo estoy realizando mis trabajos es una casa de decente, una casa de personas con respeto. Y usted viene con respeto, ñaña, y te vamos a estar atendiendo. Si ves que estoy atendiendo, vienes desesperado, aburrido o como querés hacer rápido las cosas, no, mi ñaña, venga con calma, venga tranquila. Tráele a ese joven, tráele a esa muchachita, tráele a tu mamita que está pasando muchos problemas con el cuerpo, de que está en dormecimiento, está que la cabeza se marea, sientes que amaneces con boca amarga, sientes sueños que están persiguiéndote como espíritus, bultos negros, o como soñar aguas turbias, o sueñas de repente algunos de tus familiares que ya está en el cielo, mi ñaño. Tener bastante cuidado. Bien, mi hermanito mío, quiero soltar unas cuantas de mi publicidad para que ustedes escuchen que nosotros estamos realizando los trabajos, mi ñaño. Ven, conózcame, Guauqui. Ven, conózcame, papito, paisita, cumpa. A ver, mi ñaño, suéltale un ratito.
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0: ¿Cómo recordarles, hermano? Eso estamos realizando nosotros, ñaño, tu hermanito selvático, a través de nuestros remedios, de nuestra selva, ñaño. Yo mismo personalmente, ñaño, estaré diciéndote si es que yo le voy a poder realizar ese trabajo, o si es que no es para mis manos, o es manos para la ciencia, o es para la mano de Dios. Usted véngame con fe, mi ñañito mío, de mi corazón, y yo te estaré atendiendo. ¿Quiere conversar usted personalmente conmigo o quiere realizar la consulta? Como muchos me dicen, ñaño, ¿qué necesitas para mi trabajo? Solamente yo necesito de esa persona. Mándame su fotografía, su nombre completo, cuántos años tiene y cuál es su signo. Ahí, mi ñaño, yo te estaré dando la respuesta. ¿Cuál es el problema o cuál es la herida que está pasando en este hogar o en este cuerpo que tú estás postrado en cama? Como muchas personas me dicen, ñaño, me dicen, guauquisito, yo me he ido a otro lado, a otro, pero no he visto solución. Pero hermano mío, usted venga y realiza conmigo, con mi persona, Antuquito Guatangari. Yo, a través de mis cantos, de mis bailes, de mis danzas, estoy realizando, llamando a ese aura, a su espíritu, para poder trabajarle a esa persona, mi ñaño. Usted, ñañita, ya no estás llorando porque tu hijo se ha ido de la casa, te está empezando a robar, te está empezando a agarrar las cosas, está metido en malos pasos, en malos caminos. Usted envíame su foto nada más, mi ñaño, y de ese nudo, de esa turbulenta de oscuridad que está pasando tu hijo o tu familia, yo te lo saco, ñaño, te lo saco, te lo limpio y te lo pongo en tu hogar para que tengas una felicidad y vuelvas a ser una madre como antes, con esa sonrisa, con esa alegría, con ese amor que tú tenías sobre este varón. 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Ahí haga tu llamada, ñañito mío, en este momento. ¿Quieres que yo te converse algo privado? Venga a mi local, venga a mi casita humilde, donde que yo estoy realizando mis preparados de la ayahuasca, para poder convidar. A través de la ayahuasca, mi ñaño, tú vas a poder ver, vas a poder soñarle, le vas a poder, ñaño, ver a esa persona, cómo te ha convidado, cómo te han dado, si te han dado una comida, te han dado un juguito, o te han dado un vaso de cerveza, o te han trabajado como falsa moneda, para que tú andas de falso, falso, o de mano en mano, como para cualquier persona se vaya burlando de tu cuerpo, de tu familia, o como muchas veces por unas cuantas monedas regalando tu cuerpo, mi ñaña. Ven, visítame. Tienes una hija, señorita, que no quiere estudiar, que está queriendo apartarse, o está introduciendo un joven, un niño, o alguna persona en su vida, en lo que quiere destruir. Por eso, hermano, recuerda que la tierra existe los secretos, y como existe el secreto, existe la maldad también, mi Wauki. Por eso nuestro Dios Todopoderoso dijo que de esta orilla a la otra orilla crecerán plantas y frutos para la humanidad, pero nosotros sinvergüenzamente lo trozamos sin saber para qué sirve esa plantita, para qué sirve esa planta vergüenzosa. Para este varón que es tan celoso, para este varón que es tan borracho, alcohólico, que muchas veces levanta la mano a tu esposa, a tu pareja, que muchas veces viene de la calle, todo borrachito, a querer pelear, y tú siempre de miedo. Usted a veces ya no tienes esa paz. Si sabes que tu hijo, tu pareja, se ha ido de la casa al pueblo, usted ya estás con ese temor. Ya va a venir Jonás, ya va a venir Luchito, ya va a venir Pepito, borracho, y me va a venir a lastimar. Y entonces, ñaño, que no vaya a suceder eso. 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Bien, mi hermanito. Tenemos mucho tiempo, pero es cortito, ñaño, nuestro programita. Pero de todas maneras, mil disculpas por algunas cosas erradas que a veces nosotros nos confundimos, nos equivocamos en hablar. 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Permiso.
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2 y 30. 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

0: 2:42.
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14: En Millennium, la hora precisa son las 3 en punto.
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0: 23 y 26.
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2: Hay un versito de una canción que dice: qué triste se pone el cielo cuando deja de llover. Así se pone el amigo.

0: Dios quiera que así sea. Muchas gracias.
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0: 33 y 34. 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

0: 3 y 42.
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2: El Millennium, el tiempo, son las 4 en punto.
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señores, damas y caballeros, muy buenas tardes. Estamos ingresando a sus hogares el día de hoy. Estamos viernes, fin de semana, viernes 3 de julio del año 2026. Nos vamos con vacaciones en esta tarde maravillosa, una tarde calurosa, para compartir la alegría musical. Saludos para todos los projes que están celebrando su día ya por anticipado. Los pro 0414 que están allá en el Potoche.

0: José Luis Arroyo, esta bonita canción. Siendo ya las 4 de la tarde con 25 minutos, la hora muy importante a nivel nacional. ¿Qué tal, amigos? 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

4 de la tarde con 38 minutos. Ahora sí nos vamos a la parte musical. Ya viene saludito a los amigos plataneros, los amigos profesores también, que el día de hoy se consagran los alumnos, más que todo el consejo directivo, consejo escolar. Está rindiendo homenaje a todos los profesores el día de hoy por anticipado, porque el día lunes 6 es el día central, el día del día del magisterio, el día del maestro, ¿no? Muy bien, y los alumnos del consejo estudiantil pues han hecho lo posible de estar celebrando, homenajeando hoy día a sus profesores. Muy bien, con regalitos, un almuerzo de camaraderías, y de esta manera pues le están pasando lo mejor. Muy bien, ahora sí nos vamos a la parte musical, amigos. Los Jenny del Perú esta tarde viene para toda mi gente linda, la gente que están compartiendo esta tarde. Solicita sus temitas, la gente que quiere su música de antaño, o quiere saludar a su pata, a su brother, a su batería.

Recuerdo de los Jenny del Perú esta tarde para todos los amigos que están compartiendo nuestra bonita canción este día. Y vamos a compartir el saludito a los amigos del sector 20GB. Nos escuchan todos los días, gracias por esa sintonía total. Ahí está la gente, ahí está para Homero Solar. A ver, vamos a ver qué pasa, qué pasa, qué pasa, qué pasa, qué pasa. Bueno, para mi pata Homer Peláez. Y también para, ahí está, Molky Mozumbita, el popular Capibara. Para Reniger Saavedra, el popular Obediente. También para Nelson Asa, para Jesús Silva, Alejandro Castillo. Para todos los amigos que están compartiendo nuestra bonita programación el día de hoy. Bueno, vamos a continuar, amigos, con más canciones porque tenemos cualquier cantidad de éxitos. También saludito para... Ya, muy bien. Ya viene bonito éxito también del chinito Marino Valencia, los Diablos Rojos también cantando los éxitos de recuerdo para toda mi gente linda de que nos están escuchando esta tarde. Bueno, ahora sí. Saludos también para la Joela Macedo, allá en Girón, Jacinto Cartagena, cuadra 2, ¿no? Para la Joela Macedo Castro, esta tarde compartiendo nuestra bonita programación el día y todos los días nos escuchan. Gracias también, Soldadura Cárdenas. Para Antojitos Típicos, la Tuchpa, también Girón, Freddy Alega, cuadra 6, frente al Limán. Y ahora sí viene esta bonita canción. Solo sin amigo, nos dice Vico, su grupo Caricia. Vamos a escuchar. Bonito éxito. Saludos para el profesor Davis allá en la. Ahí está,

4 de la tarde con 47 minutos. 4 de la tarde con 47 minutos, la hora muy importante a nivel nacional. Llegó el aguacerito, llegó el aguacero, llegó la lluvita, amigos. Para todos los amigos que están compartiendo nuestras buenas canciones el día de hoy. Bueno, seguimos con más canciones. Ahora sí viene Julio Vargas.

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1: Ay, ay, ay, ¿qué pasó? ¿Qué pasó? ¿Qué pasó? ¿Qué pisó? 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Bueno, amigo, bonito éxito de Julio Vargas, recordando el pañuelito y algunos temitas más en la década, a ver, vamos a ver, 90, ¿no? 95, por ahí más o menos, estas canciones se han arrasado con todo. Bueno, vamos a continuar. Saludito para todos los profesores que están disfrutando esta tarde. De repente, los pro de la 043, la 12, el colegio Manuel Escorza, a la 14, haya hecho pues un preámbulo en sus labores educativas. Gracias al consejo escolar, han programado hacer un brindis a todos sus profesores. Y hoy día, pues, están asajando con un

A la profesora Luz María también nos escucha todos los días allá en el Aserradero, ¿no? Sector Pucallacu. Para la gente de Nueva Libertad, acceso allá. La gente de Puchirumbo, el saludo para la familia Medina, para el señor Elías Medina. Para toda mi gente linda que están compartiendo nuestra bonita programación el día de hoy. Bueno, nos vamos con más canciones. Porque la gente quiere música, la gente quiere gozar. Viene Muchachita con el sonido 2000.

Gracias, amigos. Camitos de recuerdo de esta bonita canción con el sonido 2000. Eso, qué buena canción, amigos. 5 de la tarde, 5 de la tarde ya con 00 minutos a las 5 de la tarde.

viene viernes 3 de julio del año 2026. ¿Ah? ¿Qué le parece? Bueno, hoy damos una fecha tan importante también, ¿no? Estamos celebrando. Ahí está, muy bien. El día lunes, año de. Primeramente saludamos el año. Hoy día viernes, la proclamación de la independencia por parte de nuestro. Ahí está, nuestro gobierno, ¿no? Muy bien, hoy día se proclama a nuestra nueva presidenta de la República el día de hoy. Bueno, de esta manera, amigos, faltando solamente ya el día lunes, se está celebrando el Día del Maestro, pero las instituciones educativas vienen rindiendo homenaje pues el día de hoy, viernes, a su maestro, porque el día lunes no va a haber clases. Mañana también hay bromería, tiene programación el Sindicato Único de Trabajadores de la Educación, tiene la invitación cordial a todos los profesores a la misa de hora, de ahí se van a la gromería del cementerio general. Bueno, tenemos muchas actividades y un almuerzo de camaradería a las 12 del mediodía. Y el domingo hay deporte, amigos, vamos a ver. Para los amigos amantes al deporte, domingo, este domingo 5, hay deporte en nuestro estadio municipal. Vamos a alentar a nuestro subcampeón tocachino, señoras, señores. Vamos a alentar este domingo en nuestro estadio municipal de Guairanga, frente, Munichacos de Ambo, ¿eh? Ahí está el equipo de Munichacos de Ambo, estará visitando a nuestra ciudad de Tocache para hacer un partido de ida y vuelta. Este domingo juega acá en la ciudad de Tocache, el próximo domingo nos vamos a Ambo. Así que amigos, todos están cordialmente invitados de parte de Samuelito Armas, presidente de la Liga Provincial de Fútbol, está haciendo la cordial invitación a todo ese lindo público para este domingo a las 3 de la tarde en nuestro estadio municipal. Gran partido, válido por la etapa ya departamental. Mientras tanto, construcción de las

este maravilloso encuentro que este domingo juega también Construcción, el campeón de la provincia de Tocanche, representando por Construcciones de Uchiza.

0: celebramos.
1: Bueno, amigos, esto es lo que podemos resaltar para toda la afición deportiva, que este domingo vamos a alentar a nuestro Municipal de Bairanga. Ahora todos somos Municipal de Bairanga, porque el equipo que nos está representando a la provincia de Tocanche, que estará jugando frente a frente, Munichaco, viene a la ciudad de Tocache, ¿ya? La gente de ambos estarán llegando este domingo para enfrentar a Municipal de Bairanga. Así que, amigos, todos están cordialmente invitados. 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

Ya con 10 minutos nos vamos a la parte musical. Bueno, saludito para los amigos del mercado de abasto número 1, el centro comercial por los blancos, también por allá por el puerto Nicanor Velázquez. Para los amigos ribereños, esta tarde compartiendo nuestra bonita programación el día de hoy. Bueno, amigos, ahora sí nos vamos a la parte musical. Viene para mi gente linda, la gente que le encanta la música tropical andina, la música chicha. Viene los Génesis.

0: Cuando el talento se construye con perseverancia, no hay fórmulas secretas para el éxito. Se crece con...
1: Bueno, amigos, vamos a continuar con más canciones. Esta bonita canción, la música tropical andina a cargo de los Génesis, para todas las colegialitas. Bueno, siempre el internet nos interfiere, ¿no? Estamos dando rico, estamos bailando. Ya muy bien. Olvidarse, no, amigo, no olvidarse, amigo, para este domingo, todo el estadio municipal. A partir de las 3 de la tarde, Municipal de Guairanga se enfrenta a Munichacos desde la ciudad de Ambo. ¿Ah? Así que, amigo, todos alentar a nuestro subcampeón tocachino. Así que, amigo, vamos, amigos, todos somos ahora sí Municipal de Guairanga. Ya nada de boys, ya vamos, boys, nada de boys. Ya nada, todos somos Guairanga, mañana, todos, perdón, el domingo, todos al estadio. Vamos a colaborar con la Liga Provincial de Fútbol, amigos. Ya estamos, segunda fecha, segunda fase de la etapa ya departamental. Así que, amigos, todos alentar nuestro representativo tocachino, como es Municipal de Guairanga. Se enfrenta a Munichacos. Bueno, mientras tanto, amigos, saluditos para mi gente linda del mercado de abasto número uno. ¿Cómo están? Para Comercial Cristian, para Verdulería Jessica, para Restaurante Shirley, su gerente propietario, la señora Genoveva Reaño, para Novedad de Flor, Novedad de Máximo, para Emerson Luera, puesto 52 en el mercado de abasto número uno. Los amigos de Centro Comercial Polo Blanco también nos están escuchando. Ahí está para Mini Ferretería Andrea. Para el señor Elías, el popular Bigotes. Para Comercial Aquí Me Quedo, para Manuelito Rafael. 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Para la gente de Renovador de Calzado, Alex. Renovador de Calzado Chorrillano. Para todos los amigos del Centro Comercial Polo Blanco, nos están escuchando. Gracias, amigos. Bueno, nos vamos con vacaciones, amigos. La gente quiere música, la gente quiere gozar en esta tarde. Ya. Viene Juanequito desde la bella ciudad de Pucallpa. Vamos a presentar Juaneco, su combo internacional. Ya, ahora sí. Viene el rico Juaneco. ¿Dónde está Juanequito? La fiesta de San Juan ya pasó, pero vamos a brindarles, ¿ya? Ya la fiesta de San Juan ya viene. Esta bonita canción con Juaneco, su combo internacional.

Las 5 de la tarde. 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Bueno, amigos, ahora sí nos vamos con vacaciones. Saludos también para la empresa de Metro Chicken, para Javier Pérez García, para Charles Palomino, para el popular Chamán, para Wilson Vela, para la gente de Lenny Motor, también nos escuchan todos los días. Gracias por esa sintonía total. Nosotros siempre compartiendo las grandes canciones. Ahora sí nos vamos a otros éxitos. Ya, muy bien. Y ahora sí nos vamos con más canciones, amigos. Ya, ahora sí. Bueno, vamos a brindarle esta bonita canción para toda mi gente linda que están compartiendo nuestras bonitas canciones el día de hoy. Grupo Celeste viene para toda mi gente linda que están compartiendo. Ya, para todos los hermanos campesinos, Grupo Celeste.

Sí, señores, damas y caballeros, de esta manera estamos llegando a la parte final el día de hoy. Agradeciendo muy de veras a toda mi gente linda. Bueno, estamos agradeciendo muy de veras a todos los amigos que están compartiendo juntamente conmigo. Mañana estamos de retorno de 4 a 6 de la tarde en su mismo vial. No olvidarse, para este domingo hay deporte en nuestro estadio municipal. Gracias, amigos, de parte del Halconcito de la Radio. Les dejamos hasta el día.

0: hora precisa, son las 6:00.
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0: esa pampa.
1: ¡Cómo encanta!
0: ¡Cómo gusta en San Luis de Chuaro!
1: ¡Así es! Es que es una canción de la vida real, Dinita. Es una canción que cuántas personas la han vivido. Todo empezó como jugando. Año 1998. Y sigue siendo un exitazo rotundo a nivel internacional.

0: Para la gente de San Luis de Xuaro, la familia Pariona Quispe.
1: ¿Dónde está la familia de San Luis de Xuaro?
0: ¡Arriba los bracitos, los brazos arriba!
1: ¿Dónde está la gente de la Alianza?
0: ¡En la Alianza arriba!

0: Chamayo.
1: ¿Dónde está la gente de Highland Coffee?
0: Highland Coffee, Highland Coffee, Highland Coffee, Highland Coffee. Y el Parque del Café.
1: Parque Nacional del Café.
0: Así es, súper elegante, nos espera un gran tour, ¿eh? Prepárense, prepárense. A zapatear, divita, a zapatear se ha dicho.
1: Gracias, zapatillas, Aikas, acompañan tu caminar.
0: Eso, eso, Riquelme Reyes, espectáculos.

0: Para todos nuestros hermanos ancashinos, tomabambinos, chuyacinos, sanluisinos, pariacanchinos, un abrazo.
1: ¿Dónde está Pariacancha?
0: ¡Epa!
1: Jessy Gavino. Para mi familia en el Chimpun Chimpun.
0: ¡Callao!
1: Para mi familia en los Valverdes.
0: Eso, eso, para papito Alejandro Paucar, la mamita Aquila Valverde, con mucho cariño. Para Michelle Carhuamaca en Atlanta, Estados Unidos. Manuel Carhuamaca y su esposa Rosario Velázquez, feliz cumpleaños, 50 años. Gracias, Walter.
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6 y 37. 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
1: 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Más música.
2: En Millennium, el tiempo son las 7 en punto.

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